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las condiciones del tiempo en el territorio nacional permanecen estables. Cielo medio nublado a nublado. Temperaturas calurosas. Algunas lluvias hacia varias localidades del

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Buenos días. Son las 5:25, jueves 11 de junio, antesala del fin de semana. Qué bueno. Hola, ¿qué tal? Contigo Alex Montero. Gracias a mi Señor y Salvador Jesucristo. Oremos a nuestro Padre Celestial. Señor, tú que eres el creador de todo lo que existe, Dios. Tú eres el Rey de Reyes y Señor de Señores. En este momento, Señor, en el nombre de Jesús, estamos ante tu presencia para darte las gracias. Porque otra vez, Señor, despertamos. Gracias, Señor, por la respiración. Gracias porque a pesar de todas las cosas, tú siempre cuidas de nosotros. Te pedimos, Señor, que nos ayude cada día más a seguir reconociendo tu señorío, tu grandeza. Y que sobre todas las cosas, nuestras almas necesitan de ti. Que solamente tú, Señor, puedes salvar nuestras almas y brindarnos vida eterna a través de tu Hijo amado Jesucristo. Bendice a todos nuestros oyentes a nivel nacional e internacional. Guarda sus vidas, ayúdale, Señor, en medio de sus batallas, supla sus necesidades, abre puertas de bendiciones para los suyos también, Dios, una cobertura especial. Te pedimos, Señor, que esté llevando fuerza sobre aquellos que están pasando por momentos muy difíciles. Hazle entender que tú caminas con ellos en medio de esas situaciones, Señor. Que tu Espíritu Santo, Dios, siga obrando de manera sobrenatural. Siga tratando con cada vida y traiga las almas salvas a tus pies. Nuestra República Dominicana está en tus manos. Tu palabra dice que debemos orar por nuestra nación y por nuestros gobernantes, Señor, para que la nación vaya por buen camino, Dios. En el nombre de Jesús, te presentamos nuestras demás autoridades, especialmente nuestros soldados que están en las fronteras, y clamamos a ti por la situación que se vive en Haití, Dios, esa situación difícil. Señor, la programación está en tus manos, prospera, Dios, todo el personal que labora en el Grupo López, especialmente el personal que labora en los demás medios de comunicación. Y sigue posicionando de manera sobrenatural esta Fuego 90, Señor. Gracias, Padre Eterno.

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continúa disminuyendo en gran parte del territorio nacional. Tendremos cielo mayormente despejado y las temperaturas siguen aumentando. Gracias por amanecer con fuego.

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Gracias por seguir fuego. Señores, definitivamente que el merengue no es solo letras ni instrumentación, sino también que el merengue es buena composición.

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Señores, debemos reconocer que hay merengue clásicos y también hay merengue que ya son súper clásicos, como ese compadre Pedro Juan, que es el merengue más emblemático, el cual ha sido traducido a más de 70 idiomas. Gracias por preferir los 90.1 de Fuego, tu favorita.

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O sea, a ella nadie se lo quita. 1985. Gracias por sintonizar los 90.1 de Fuego, gente preciosa. Recuerden que a través de nuestra cuenta de Instagram, @fuego90.1 FM La Salsera, estamos llevando a cabo una encuesta, la cual terminará mañana viernes, Dios mediante, en horas de la mañana. Después de la separación, ¿quién fue más exitoso y por qué? ¿Toño o Rafa Rosario? Así que usted puede participar, ¿verdad?, de esta encuesta. Ingrese a nuestra cuenta de Instagram. Si no la sigue, dele a seguir desde cualquier parte de República Dominicana y el resto del mundo. Mañana vamos a ver lo que dijeron, ¿verdad?, los participantes en esta encuesta. Después de la separación, ¿quién fue más exitoso y por qué?

5:90. 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
2: La senadora por Puerto Plata, Ginette Burnigal, solicitó formalmente al Banco Central y a la Junta Monetaria cambiar los colores de los billetes de 200 y 1,000 pesos. La legisladora argumentó que el parecido actual entre

ambas papeletas provoca constantes confusiones en las transacciones de los ciudadanos. Burnigal aseguró que ha sido testigo de estos errores en los bancos y reveló, como anécdota personal, que ella misma llegó a pagar 1,000 pesos pensando que eran 200. La comunicadora y exministra de Cultura, Milagros Germán, descartó de manera definitiva su regreso a la política o a cargos públicos. Durante una entrevista a La Diva, confesó que su paso por el Estado afectó seriamente sus finanzas personales y calificó la experiencia como un proceso agotador y poco agradecido. A pesar de los tragos amargos, Germán aseguró que cerró esa etapa en buenos términos y que la gestión pública le dejó un gran crecimiento personal y mayor organización en su vida.

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Señores, hoy jueves 11 de junio inicia por lo más alto la Copa del Mundo 2026. En el evento universal participarán 48 selecciones, las cuales estarán divididas en grupo de 4 equipos que abarcan desde el grupo A hasta el grupo L. Desde este día, Argentina tratará de defender el trofeo de campeón, ya que lo conquistó en el Mundial de Qatar 2022. Así que se paraliza el mundo a partir de hoy con este evento, la Copa 2026 del Mundo. En la serie final del baloncesto de la NBA, en un final para la historia, el conjunto de los Knicks de Nueva York derrotó a las Espuelas de San Antonio 107-106. Con la victoria, Nueva York colocó las finales 3-1. Se puso a un paso de conquistar el trofeo de campeón, algo que no consigue desde la temporada del año 1973. ¡Uy! Ha llovido mucho de allá para acá. Nueva York descontó una ventaja de 27 puntos que tenía San Antonio, la más amplia en la historia de las finales del baloncesto de la NBA. Vamos a ver quiénes fueron los mejores anotadores por el equipo de Nueva York. Tenemos que Jalen Brunson encestó 36 puntos. ¡Wow! Atrapó 5 rebotes, repartió 7 asistencias. El héroe del partido, OG Anunoby, marcó 33 puntos con 4 rebotes y una asistencia. El dominicano Karl-Anthony Towns, con sabor a merengue, sí señor, terminó con 13 puntos, limpió los tableros, ya que atrapó 10 rebotes y repartió 2 asistencias. Todavía en Nueva York están celebrando esa victoria que el equipo de los Knicks tuvo anoche. Descontó, wow, 27 puntos. ¡Ay, Dios

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4: El senador por la provincia de Santo Domingo, Antonio Taveras, planteó la necesidad de suprimir y corregir ciertos apartados del nuevo Código Penal, legislación que está prevista para entrar en vigor el próximo 3 de agosto. Taveras defiende que estas variaciones son indispensables para salvaguardar la libertad de prensa, consolidar el orden institucional y proteger equitativamente las garantías constitucionales. En específico, el congresista sugirió reformular el artículo 208 referente a la difamación, con el fin de restringir las penas de cárcel exclusivamente a las acusaciones falsas hechas con mala fe demostrada, eliminando así ambigüedades legales que provocan incertidumbre. La vicepresidenta de la República, Raquel Peña, ratificó que el desarrollo de una reforma fiscal no se encuentra dentro de las acciones urgentes de la actual gestión gubernamental, alineándose con las directrices previas del mandatario. Al ser abordada sobre el panorama económico, la funcionaria enfatizó la importancia de reconocer el entorno internacional adverso, marcado por conflictos bélicos globales que impactan de manera directa e inevitable en la estabilidad y las finanzas de todas las naciones, incluida la República Dominicana.

El sonido inconfundible del conjunto Quisqueya, queriéndote y adorándote, el fenecido Aneudy Díaz. Señores, después que Aneudy falleció, el conjunto Quisqueya, a pesar de que mantuvo su pegada, no fue el mismo grupo, ya que Aneudy era, como se dice, el arma de ese conjunto, el conjunto Quisqueya, que se mantiene en el gusto popular a pesar de todo el tiempo que se mantiene en el mundo de la música. Aprovechando el momento para saludar a todos los dominicanos que se encuentran en Italia, especialmente levante la mano desde la distancia el señor Joel Almanzar y Luz María. Me dicen que se sienten como en su patria escuchando estos merengues. Pablo Nieves, a pesar de la temperatura, ¿verdad?, que está haciendo, obtenemos. Pablo Nieves se mantiene con los 90.1 de fuego. Saludos también para el señor Ambiori Solano, desplazándose por el carril de los 90.1. Levanta la mano, la comandante en jefe, poniendo el orden en la calle.

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Vargas, Rubí Pérez nos entregaba Porque no te tengo. Señores, ese fue el primer tema que grabó Rubí Pérez con la orquesta del maestro Wilfrido Vargas, Porque no te tengo. Gracias por sintonizar los 90.1. Recordarte que solamente en Cristo Jesús encontramos la salvación de nuestras almas, y recordarte también que Jesús es el único que puede llenar el vacío que hay en nuestras almas.

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0: La alcaldesa de la capital, Carolina Mejía, comunicó que la Alcaldía del Distrito Nacional transmitirá de forma gratuita y en una pantalla de gran formato los encuentros de la Copa Mundial de Fútbol. Las transmisiones

sesiones se llevarán a cabo en las instalaciones del Malecón Deportivo a partir de las 3 de la tarde. Esta iniciativa busca aprovechar la gran expectativa generada por la competencia de la FIFA que se desarrollará entre el 11 de junio y el 19 de julio, brindando un espacio de recreación para que las familias de la ciudad compartan y disfruten de la pasión del deporte. El Seguro Nacional de Salud, SENASA, reportó un balance financiero favorable durante los primeros tres meses del año 2026, alcanzando un superávit preliminar de 1.283 millones de pesos. La dirección de la entidad atribuye estos resultados a las políticas de saneamiento interno, la renovación de sus sistemas tecnológicos y el rediseño eficiente de sus procesos administrativos. Al mismo tiempo, el organismo puso a disposición pública sus informes financieros auditados correspondientes a los periodos 2024 y 2025, evidenciando una reducción gradual del déficit institucional acumulado gracias a los controles presupuestarios implementados.

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Dale ese besito suavecito, Mira que eso libera toxinas, relaja el cuerpo, te cambia el humor.

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3: Con un presupuesto invertido de 50 millones de pesos, el Ministerio de Medio Ambiente y Recursos Naturales inauguró la primera fase de los trabajos de reestructuración en el Jardín Botánico Nacional. El Plan de Intervención Integral abarca la optimización de los accesos, mejoras en los sistemas de vigilancia y renovación de los servicios generales. Durante el acto de apertura, el ministro Armando Paíno Enríquez destacó que el proyecto, denominado El Nuevo Botánico, tiene como finalidad principal elevar la experiencia de los miles de ciudadanos que visitan diariamente este importante pulmón forestal urbano. Las personas que graben, fotografíen o difundan imágenes de personas en estado crítico sin haber solicitado asistencia serán objeto de sanciones, de aprobarse un proyecto de ley depositado en la Cámara de Diputados que busca regular la conducta de los ciudadanos ante situaciones de emergencia. La iniciativa, sometida por la diputada oficialista Elida Yalis Soto, establece como conducta prohibida priorizar la captación de contenido audiovisual sobre la asistencia a una víctima y contempla sanciones para quienes graben a personas en peligro sin antes alertar a los servicios de emergencia.

0: 809-540-9888 es la vía de contacto para que te comuniques conmigo en este momento. ¿Dónde estás? ¿Qué haces? ¿Estás trabajando? ¿Estás en la casa? ¿En el supermercado? ¿Dónde te encuentras? Quiero saber de ti, así que vamos. ¡Anímate! ¡Ponte positivo!
1: ¡Los toros van!

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6: La policía informa que detuvo a 125 personas en las últimas 24 horas durante operativos preventivos a nivel nacional para prevenir, combatir y perseguir manifestaciones delictivas.

0: En otra información, dos dominicanos requeridos por la justicia bajo acusaciones de asesinato fueron aprehendidos en Haití y entregados a las autoridades dominicanas. Fueron identificados como David Mora y Marlon Mariano Severino, alias Juan.
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0: En Perú, la candidata derechista Keiko Fujimori volvió a situarse este miércoles por delante del candidato izquierdista Roberto Sánchez, al alcanzarse el 98.20% del escrutinio de la segunda vuelta de las elecciones presidenciales del Perú, celebradas el pasado domingo.
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Son las 10. 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
1: La policía informa que detuvo a 125 personas en las últimas 24 horas durante operativos preventivos a nivel nacional para prevenir, combatir y perseguir manifestaciones delictivas. En otra información, dos dominicanos requeridos por la justicia bajo acusaciones de asesinato fueron aprehendidos en Haití y entregados a las autoridades dominicanas. Fueron identificados como David Mora y Marlon Mariano Severino, alias Juan.
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1: En Perú, la candidata derechista Keiko Fujimori volvió a situarse este miércoles por delante del candidato izquierdista Roberto Sánchez, al alcanzarse el 98.20% del escrutinio de la segunda vuelta de las elecciones presidenciales del Perú, celebradas el pasado domingo.
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Mi gente bonita de la pastelería Repostería José Cake, Adolfo García, José Espinal, Katy, todo su equipo, Tony Nueva York, diciendo presente, Elvin Vallejo desde Yaguate, Dayana Valdés, por supuesto, Yamilei y el Navi siempre activo, ¿eh? Me gusta eso.

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6: Consideran diputados aprobarán rápido Código Laboral. El senador Rafael Barón Duluc Cholitín, presidente de la Comisión de Reforma al Código de Trabajo, dijo este jueves estar convencido de que la Cámara de Diputados aprobará rápido el Código Laboral al entender. Se ha discutido bastante y lo que hay es que tomar una decisión. Cholitín recuerda las decisiones, siempre traen rechazo de una parte de la población o de un sector. Los diputados tienen que saber que hay presiones y cosas que ambos sectores no quieren que se aprueben, pero hay que tomar decisiones. Dejó claro, todo el mundo no queda contento con las decisiones y sobre la cesantía indicó no está en discusión modificarla. En Los Ángeles, creadores de contenido e influenciadores extranjeros que ingresen a Estados Unidos con una visa de turista para crear material del que recibirán ingresos económicos incumplen las condiciones de su entrada al país, por lo que se exponen a ser sancionados hasta con expulsión, advirtieron autoridades migratorias de cara al Mundial.

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11:50. Nairobi se marcha. Dios mío, pero hay tanta alegría porque me voy. No, no, no, es porque mi compadrito está aquí ya. El

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temperatura en 33 grados. Muy buenas tardes. ¿Cómo están ustedes? Buen provecho. Mediodía. Algunas lluvias para hoy debido a la vaguada. Se acerca una onda tropical hacia el país. El polvo de Sahara, aunque quedan todavía algunos remanentes, se está alejando del país, pero el calor, usted sabe, eso no baja y lamentablemente se acerca el verano, porque no crea usted que estamos en verano, ¿eh? El verano entra este 21. Estamos todavía... Dice que en primavera. Bueno, va a seguir. 540-9088 para que usted nos llame enseguida desde ahora a la Fuego Mezcla del Patriarca. Jay Capellán a los 90.1, como siempre, colocando lo mejor de la salsa puro filete. Buen provecho para ti, para él, para ella también. Provecho, claro. La salsa era...

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0: 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En Fuego 90, son las 12:15.
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tercera, señores, y la diputada por Puerto Plata, Lidia Esther Pérez de Taveras, depositó ante la Cámara de Diputados un proyecto de ley que propone modificar varios artículos del Código Penal en lo que tiene que ver con la libertad de expresión. Ella dice que no se puede coartar la libertad de expresión. Y yo soy de lo que digo, no es que se suprima la libertad de expresión, porque todo se puede decir, pero es de forma y manera, es como usted lo diga. Ahí hay que tener cuidado todos los que estamos en los medios de comunicación, en los medios digitales, en todas las plataformas. No es que no se hable, que no se diga, que usted no denuncie. Ahora yo creo que hay que tener cuenta en la forma que se están diciendo las cosas, porque todo es de forma y manera. Así es, claro. La Salsera.

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José, la casita licores, todo frente al Play de los Jardines. Mi compadre Elvis de Carreteras Fore, Mano Guayabo, Rafa Lindo, Rafa, todo el equipo. Mi hermano Wally, el hombre fuerte. ¿Eh? No, no me gasteña. Mi hermano Wally, el monstruo cervecero de Santo Domingo Norte. Wally Licor, Wally Bar. Lo nuevo en el centro de los Guaricanos, disfrutando filete. Mi hermano Frank Castillo de Angelina Motos de San Nicolás, de Obando, todo el equipo en Cadena de las Américas. Mi hermano Elías Serrata, el hombre fuerte de Fácil Comercial, que está disfrutando a esta hora. Linda, bonita. Ay, me trajeron una comidita más rica.

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Es la una. 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

gobierno propone medidas para recaudar 50 mil millones. El gobierno presentó este jueves una propuesta de medidas fiscales y tributarias con las que busca recaudar entre 40 mil y 50 mil millones de pesos para enfrentar el impacto de la crisis internacional del petróleo sin tocar el ITEVIS. Entre los aspectos más destacados de la propuesta figura que no contempla modificaciones ni a la tasa ni a la base del ITEVIS, tampoco incluye cambios en la mayoría de los impuestos selectivos que graban combustibles, vehículos, alcohol, cigarrillos, seguros y telecomunicaciones, y se crea una nueva escala de tributación para personas físicas con ingresos superiores a 400 mil pesos mensuales, quienes pasarían a tributar a una tasa marginal de 27%. En Washington, el presidente de Estados Unidos, Donald Trump, amenazó este jueves a Irán con nuevos bombardeos y con tomar próximamente sus principales terminales petroleras después de una nueva noche de ataques cruzados entre ambos países.

La temperatura en la capital dominicana, señores, está en 35 grados. A esta hora el polvo de Sahara, aunque comienza a alejarse, sigue incidiendo en el tiempo también. La vaguada se acerca a una onda tropical. El pronóstico de lluvia para el fin de semana, para usted tranquilo, disfrute. Estamos en la víspera del fin de semana y a mí me gusta. Desde que llega el fin de semana, ay, ay, ay, me trajeron un cafecito ahora.

0: 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En Fuego 90 es la 1:15.
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Crystal Liquor, desde la Guayaga de Pedro Brán, en Les Alcarrizos, en cadena en el kilómetro 10 y medio, Topita Duarte, la nueva sucursal, en el 8 y medio, Independencia, la 17 con Albert Thomas, una cadena full, en Sintonía con los 90.1, mi hermano Miguel Barbershop, en Juan Pablo II de Villamella, mi compadre Javi el Cubano, del Centro de Pelo el Cubano, que está disfrutando lo mejor de la salsa a esta hora, mi hermanito Rudel y Soplay, Afiladura Antún, en la entrada de la Palma de Herrera Fiel, mi compadre Oribe, Oribe Pechurina, ahí tranquilo.

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siempre colocando lo mejor de la salsa. Está en Fuego 90, la salsera, mi compadre Ñoño. En sintonía disfrutando filete. Señores, atención, el gobierno, para recaudar de 60 mil a 70 mil millones, va a presentar este jueves un nuevo paquetico de impuesto fiscal. Va a aumentar la propuesta de un 27 a un 30% el impuesto sobre la renta para las empresas, para los contribuyentes, para la clase media, para los consumidores. También, oigan esto, van a aumentar el impuesto sobre la renta para los cheques, transferencias electrónicas. Ya usted va a hacer una transferencia de un banco a otro banco, le cobran 100, le van a hacer un aumentico. Lo van a aumentar. Pero y entonces, Dios mío, todos se lo achacan a la guerra entre Irán.

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Son las 2. 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
6: Propuesta fiscal elevaría salario exento de impuestos sobre la renta. El gobierno propone aumentar el salario mínimo exento del impuesto sobre la renta, llevando el umbral actual de 34.685 pesos mensuales a 39.900 como parte del paquete de medidas económicas que será sometido al Congreso Nacional la próxima semana. Entre los principales impuestos y cargas tributarias que se modificarían o crearían se encuentra el incremento del impuesto a cheques y transferencias electrónicas, cuya tasa pasaría de 0.15 a 0.20%. También el impuesto selectivo o gravamen específico a cigarrillos electrónicos y vapes, mayor tributación a casinos y juegos de azar, así como aumento de $10 a los pasajes aéreos, eliminar el anticipo para pequeñas empresas, entre otras medidas. En Ginebra, el fenómeno meteorológico del Niño ya comenzó, informó este jueves la Administración Nacional Oceánica y Atmosférica de Estados Unidos, NOAA, y los científicos esperan se intensifique a finales de año, potencialmente alcanzando una fuerza histórica que podría derivar en un periodo prolongado de temperaturas por encima del promedio.
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La temperatura en la capital dominicana, señores, se mantiene 34 grados, calor. Algunas lluvias para hoy, incita la vaguada, se acerca una onda tropical y luego para el fin de semana se acerca otra onda tropical hacia el país. Señores, oigan esta noticia. Irán cierra el estrecho de Hormuz, pero Estados Unidos señala que continúa abierto.

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Ya la salsera de visita en el país desde New York está mi hermanito Héctor Sánchez, Jairo Soriano desde West Palm Beach en la Florida, en sintonía con los 90.1, mi compadre Bad Boy, Keila la jefa, está de cumpleaños hoy, lo están celebrando desde Punta Cana, pero en sintonía con los 90.1 como debe ser. La salsera.

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6: El gobierno presentará la semana próxima al Congreso Nacional un nuevo proyecto de reforma fiscal, con el cual pretende recaudar entre 40.000 y 50.000 millones de pesos adicionales, según anunció el ministro de Hacienda y Economía, Magín Díaz, este jueves. En otra información, las empresas afiliadas a la Unión de Medianos y Pequeños Industriales de la Harina han registrado una reducción cercana al 15% en su participación de mercado durante el presente año, según reveló José Radamés Bruno, presidente de la entidad.
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6: El presidente Abinader entregó este jueves remozado el Hospital Municipal de Cevicos, el cual tiene ahora una moderna área de emergencia. El mandatario aprovechó para anunciar la construcción de un nuevo hospital clínico quirúrgico en Cotuí.
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3: El gobierno presentará la semana próxima al Congreso Nacional un nuevo proyecto de reforma fiscal, con el cual pretende recaudar entre 40.000 y 50.000 millones de pesos adicionales, según anunció el ministro de Hacienda y Economía, Magín Díaz, este jueves. En otra información, las empresas afiliadas a la Unión de Medianos y Pequeños Industriales de la Harina han registrado una reducción cercana al 15% en su participación de mercado durante el presente año, según reveló José Radamés Bruno, presidente de la entidad.
4: 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Pues los muchachos me esperaban.

0: el Hospital Municipal de Cevicos, el cual tiene ahora una moderna área de emergencia. El mandatario aprovechó para anunciar la construcción de un nuevo hospital clínico quirúrgico en Cotuí.
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Héctor Vargas en la salsera. Con la música del jueves. ¡Sí! Miguel Ramírez, de todo Nissan.

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Capturan en Haití a dominicanos acusados de homicidio. Autoridades haitianas, en coordinación con la Oficina Central Nacional Interpol y organismos de inteligencia e investigación dominicanos, capturaron en Anzapitra a dos hombres acusados de participar en un homicidio ocurrido en enero de 2024 en Villa Central, Barahona. Los detenidos fueron identificados como David Mora y Marlon Mariano Severino, alias Molo Juan, quienes eran buscados por la muerte de Joel Fernández.

Héctor Vargas en la salsera. Gózatela. La chica fina. Yulisa Serrano. La chica fina.

0: 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En Fuego 90, son las 5 y 15.
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0: para todos los muchachos. En salsa, Leo Soto. El negro, negro iPhone. Alejandro Vargas. Alejandro.
1: Estás ahí, en medio de la multitud.
0: Ramón Emilio.
1: En medio

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Cielo mayormente nublado en la capital. Sofocando Susi. Siempre con la salsera, Susi. Esta mujer.

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Dale, Tony. Tony Altagama. Arriba la salsera. Desténganla, por favor.

los días. 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En salsa. Monchi. Los Monchi 2. Los número 1 en aires para vehículos. Del Américo Lugo con Moca en Villa Juana. Los Monchi. Monchi 2. Los duros. Sofocando Kelvin. Y el nene. Que no se quede Jessica.

El Sangre, Sangre Balanceo. Jesús, Jesús López. El Sangre, alineación y balanceo.

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